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0: Iniciamos una nueva hora de música en este bonito día festivo. Iniciamos con algo de lluvia, con algo de lluvia justo y necesario esta lluvia en nuestro Sincelejo luego de intensos días donde experimentamos altas temperaturas en nuestro Sincelejo. Bueno, así nos recibe este 20 de julio, fecha patria bien importante para nuestro país, grito de independencia, y claro que lo vamos a hacer con buena música Radio Tiempo.
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0: Dirección y programación de Robert Moreno, contigo Jaime Gómez, arroba soy Jaime Gómez. ¿Quién está conectado? ¿Quién deja su saludo? ¿Quién me escribe a esta hora a través de nuestro WhatsApp 321-507-7973? Ahí puedes dejar también un mensaje de cumpleaños o envías un audio, una nota de voz para que felicites a ese ser muy especial en tu vida que hoy tiene esa bendición, esa fortuna, esa dicha de celebrar, de cumplir un año más de vida. En este 20 de julio, grito de independencia en nuestro país. Claro que tenemos esa fecha presente. Seguramente muchos ahí con la bandera de Colombia en la puerta de su casa, sintiéndose orgullosos de ser buenos colombianos. Grito de independencia en compañía de los 97.3, mi emisora, tu emisora favorita.

0: Ya día festivo para escuchar música de Vilma Palma y Vampiros a esta hora de la mañana.
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0: Estamos Radio de Tiempo. Festivo Radio Tiempo y una fecha patria bien, pero bien importante para nuestro país. Grito de independencia. Hemos llegado a una publicación ya en nuestra cuenta de Instagram. Ahí estamos como @radiotiempo973. Siéntete orgulloso de ser colombiano. Este 20 de julio celebramos la fuerza de un país que nunca deja de soñar, la alegría que nos une, la riqueza de nuestras tradiciones y el talento de su gente, porque ser colombiano es llevar en el corazón el sabor de nuestra tierra, la calidez de nuestra gente y la esperanza de construir un mejor mañana. Ahí está esta publicación donde nuestra cuenta de Instagram, estamos como @radiotiempo973. Grito de independencia en compañía de mi emisora, tu emisora favorita.

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es una de tus canciones favoritas, esta que nos entrega el maestro Juan Luis Guerra, se llama Estrellitas y Duendes. Oiga, saludos a esta hora de la mañana, un beso inmenso para Mariana Beltrán. La hora ya es de muy temprano en compañía de los 97.3. Oiga, esta fecha, este 20 de julio, se celebra en Colombia. Ese día de independencia, la fecha patriótica más importante de nuestro país, conmemora el grito de independencia de 1810, cuando en Santa Fe, hoy Bogotá, comenzó el proceso que llevó a la ruptura con el dominio español. Ahí está el motivo de esta fecha tan importante para nuestro país, el 20 de julio. 20 de julio, grito de independencia en nuestro país. Claro que lo celebramos también al ladito de mi emisora, tu emisora favorita.

0: canción del boricua Ricky Martin a esta hora de la mañana en este día festivo.
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0: Estamos de festivo Radio Tiempo y claro que lo vivimos al máximo solo en compañía de los 97.3. Hoy así, ayer la gran final de la Copa del Mundo 2026. Avanzó rápidamente ese torneo bien importante. Y bueno, dos selecciones se disputaron esa gran final de la Copa del Mundo, la selección de España y la selección de Argentina. Yo creo que mereció triunfo para la selección de España, ¿cierto? Jugó muy bien. Oiga, le planteó por ahí un muy buen partido la selección de España a la selección de Argentina. Así que felicidades ahí para los españoles. Segunda Copa del Mundo para los españoles. Y bueno, ahí estuvo brillando también nuestra Shakira. Vimos ahí en el escenario nuestra Shakira siendo parte de ese entretiempo. Muy bien, genial, se vio Shakira, hermosísima como siempre nuestra Shakira. Y bueno, orgullo colombiano, Shakira además le entregó el premio de mejor jugador de la final del Mundial, de esta Copa del Mundo, a Ferran Torres, jugador de España. Así que enhorabuena también para nuestra Shakira, brilló con luz propia nuestra Shakira en esa gran final de la Copa del Mundo 2026, donde el gran ganador fue la selección de España. 8 de la mañana, 52 minutos. Las canciones que me enamoran, te enamoran todo el tiempo, están aquí en Radio Tiempo.

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0: Oye, iniciamos una nueva hora de música en este día festivo, 60 minutos más para estar ahí al lado de nuestros fieles oyentes. Oye, ¿qué me dice por aquí Cepeda a esta hora de la mañana?
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0: Y a un artista 100% colombiano, hoy que tenemos ese grito de independencia, hoy que tenemos esta fecha bien importante en el calendario, 20 de julio, grito de independencia en nuestro país, lo celebramos, claro que lo celebramos también en compañía de los 97.3. Bueno, sigue dejando tu saludo, reporta la sintonía a esta hora, continúa ahí habilitado nuestro WhatsApp 321-50-77973. Más adelante, música Alejandro Sanz, Rocío Dúrcal, una canción también de nuestra Shakira, otra de las artistas 100% hecha en nuestro país. Ahí están tus canciones favoritas en este día festivo y todo el tiempo con Radio Tiempo.

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Oye, tenemos una bonita canción de Shakira, se llama Inevitable. Oye, Shakira se tomará un breve descanso familiar en el mes de agosto, tras culminar ahí sus compromisos en Norteamérica y su histórica actuación en el primer show de medio tiempo, esta final de la Copa del Mundo 2026. Y luego se prepara Shakira, luego de ese merecido descanso, se prepara para estar ahí en Madrid. Va a tener 12 conciertos en Madrid entre septiembre y octubre de 2026. Así que merecido descanso para Shakira en ese mes de agosto, porque en septiembre y octubre tiene que 12 conciertos. 12 conciertos seguidos en Madrid. Qué bien por nuestra Shakira, lo que pasa con ella. También te lo cuento en compañía de mi emisora, tu emisora favorita.

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0: como recordamos a Soraya también, hace parte de nuestra playlist, de nuestra programación, y eso que se llama De Repente. Hoy estamos de festivo, fecha patria, 20 de julio, grito de independencia en Colombia.
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0: Oiga, les cuento, a esta hora de la mañana nuestros oyentes, España se convierte en el primer país de Europa en aprobar licencia pagada por dolor menstrual. España vuelve a marcar un antes y un después en derechos laborales y salud femenina desde 2000, este país desde este año. Se convirtió en el primero de Europa en aprobar una baja médica específica por menstruación incapacitante, permitiendo a mujeres con dismenorrea severa ausentarse hasta 5 días al mes con respaldo del sistema público de salud. Esto está pasando, está sucediendo en España, es muy comentado. Y bueno, también te lo cuento a esta hora de la mañana. España se convierte en el primer país de Europa en aprobar licencia pagada por dolor menstrual. Comentado, es tendencia, y también te lo cuento en este día lunes, festivo 20 de julio, en compañía de los 97.3.

0: Colombia. Sigamos muy, pero muy enamorados con la música Radio Tiempo en este día festivo.
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0: 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Estamos de festivo Radio Tiempo y claro que lo vimos al máximo solo en compañía de los 97.3. Oiga, situación del clima para el día de hoy, hicimos un vistazo. Esto se mantiene bastante nublado, pero eso sí, con fuerte temperatura, 27 grados centígrados. A esta hora de la mañana vamos a experimentar para el día de hoy una máxima de 29 grados centígrados. Se pronostica, continúa la probabilidad de lluvia para este día lunes, iniciando la semana con algo de lluvia también además. Y bueno, también hay pronóstico de calor excesivo. Es que ya a esta hora tenemos que 27 grados centígrados. Bueno, así está la situación del clima ya para este 20 de julio de 2026. Aquí te acompañamos con buena música, buenos éxitos. Más adelante Ricardo Arjona, Ero Ramazzotti. Por aquí tenemos también Amistades Peligrosas. La canción Me Haces Tanto Bien. Cuéntame a qué horas escuchas tú Radio Tiempo.
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1: Avanzamos en este día festivo, avanzamos en este lunes al ladito de nuestros fieles oyentes. ¿Cuántos? A esta hora de la mañana ya me dicen cuántos me dicen.
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1: Y aparte de ese gran grito de independencia que tenemos el día de hoy, ¿a quién le gusta por aquí el ajedrez? Bueno, los ajedrecistas tienen una fecha también importante en el calendario. El 20 de julio se celebra el Día Mundial del Ajedrez, una fecha proclamada por la Asamblea General de las Naciones Unidas en 2019 para reconocer el impacto de este juego como una herramienta educativa, cultural y social. Hoy también es el Día Mundial del Ajedrez. 9:57, una canción más, finalizamos estos 60 minutos llenos de muy buenos éxitos, solo en compañía de mi emisora, tu emisora favorita.

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0: iniciamos una nueva hora de música, algo de Alberto Plaza, algo también del italo venezolano Franco De Vita, la canción Te Veo Venir, Soledad. Así la pasamos de bien, así la pasamos de bien en este día festivo.
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0: 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Y no es un festivo cualquiera, es una fecha patria bien, pero bien importante para nuestro país. Oiga, esta Copa del Mundo 2026 dejó, por ejemplo, grandes protagonistas como el arquero Bocinha. No era conocido, pero en este mundial definitivamente el arquero Bocinha, bueno, quedó con un gran reconocimiento. Ahora romperla en las pantallas tras convertirse en una de las grandes revelaciones de la Copa del Mundo 2026 con Cabo Verde, el histórico portero Bocinha anunció que tendrá su propia serie. Imagínense esto, la producción contará su historia desde sus inicios en el fútbol hasta el impacto que tuvo su participación en esta Copa del Mundo, donde conquistó a miles de aficionados con sus actuaciones bajo los tres postes. Así que enhorabuena también para este destacado portero de la selección de Cabo Verde, como lo es Bocinha, anunció que tendrá su propia serie. Y bueno, lo que también pasó en esta Copa del Mundo 2026, te lo vamos contando a esta hora de la mañana y en este día festivo, 20 de julio, fecha patria, nos sentimos orgullosos de ser muy buenos colombianos. Llega por acá el gran Ricardo Montaner, la canción Ojos Negros. 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

Y nos preguntamos qué será de la vida de Alejandra Guzmán. Aquí la tenemos, a la mexicana Alejandra Guzmán, con eso que se llama Día de Suerte, una de las canciones que también programa a nuestros oyentes a través de nuestro WhatsApp 321-50-77973. Hablemos un poco de Farruko. ¿Qué ha pasado en los últimos días con Farruko? Explica por qué decidió alejarse de una iglesia. Farruko reveló que tomó la decisión de alejarse de una iglesia tras vivir experiencias que, según él, afectaron su tranquilidad espiritual. Farruko aclaró que nunca se apartó de Dios, sino que prefirió fortalecer su fe fuera de una congregación donde sintió que algunas personas lo valoraban más por su aporte económico que por su crecimiento espiritual. Sus declaraciones generaron un amplio debate en redes sociales, con opiniones divididas entre quienes apoyan su postura y quienes consideran que la fe no debe depender del comportamiento de algunos miembros de una iglesia. Bueno, eso fue muy comentado también, o es muy comentado, es tendencia, y también te lo cuento en este día festivo. Tú que sigues ahí muy fiel, pero muy fiel en este inicio de semana, conectando tus emociones a la única emisora que me consiente, te consiente todo el tiempo.

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2: Oye, ahora la que se va preparando para una gira de conciertos también es Karol G con invitadas especiales. Karol G sigue sorprendiendo a sus fanáticos con nuevas noticias sobre su esperado Tropitour. Karol G confirmó que tres grandes figuras de la música latina se unirán como invitadas especiales en diferentes fechas de su gira por Norteamérica. Va a iniciar por ahí por Norteamérica. Estará Becky G, estará también al ladito de Elena Ross y estará Gracie Rendón. Así que se prepara Karol G con esa gran gira de conciertos. Su próxima gira de concierto que se llama Tropitour. Que le vaya muy bien también a Karol G, a la bichota, nuestra colombiana destacadísima a nivel mundial. Y que bueno, próximamente ya va a iniciar esa gira de conciertos con grandes invitadas como Becky G, Elena Rose y Gracie Rendón. Puedes ampliar esta información o enterarte de otras ingresando también a través de la web www.radiotiempo.co.

Le damos música a este día festivo, le damos música a este 20 de julio, fecha patria. ¿Cuántos hay con la bandera de Colombia en la puerta de su casa, en su negocio también? Sintiéndose orgulloso de ser, eso sí, de ser buenos colombianos. Aquí están las canciones, los grandes éxitos para estar al lado de nuestros fieles oyentes y para que inicien esta semana como debe ser, solo en compañía de los 97.3, disfrutando por supuesto de buena música, de buenos éxitos, todo el tiempo en compañía de Radio Tiempo. Oye, hablemos un poco de ese gran personaje queridísimo por muchos, como lo es Carlos Villagrán. Oiga, no hablemos de Kiko, ¿cierto? Pese a que se despidió, Kiko anunció nuevamente circo de despedida en Perú. Ya había anunciado Carlos Villagrán la despedida de los circos, pero al parecer cambió de opinión. El reconocido Kiko del Chavo del Ocho regresará al Perú para presentar los clásicos de Kiko como parte de la temporada 2026, aunque en 2025 había anunciado su despedida de los escenarios. En su última visita al país, volverá a dar vida al icónico personaje, así que continúa trabajando. Continúa trabajando por ahí Carlos Villagrán, personificando a Kiko, ahí reconocidísimo en el Chavo del Ocho. Muy querido, pero muy querido definitivamente Kiko por muchos seguidores a nivel mundial. Son las 10 de la mañana, 46 minutos, buscando por aquí saludos de parte de nuestros oyentes que me escriben a través de nuestro WhatsApp 321-50-77973.

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0: Bueno, ¿qué tal esa canción que nos entrega a Rocío Dúrcal, al oído del Divo de Juárez? Juan Gabriel, se llama Déjame Vivir. Vamos a finalizar estos 60 minutos. Ya son las que 10:58. Finalizamos esta hora con Cani García, la canción DPM. Día festivo con Radio Tiempo.
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Música con Maná de México, ya tienen una gira actual que se llama Vivir Sin Aire Tour, y les cuento que, bueno, Maná se presentará en nuestro país cuando el próximo 28 de noviembre de 2026 en el escenario Vive Claro de Bogotá. Esta será la única fecha, ojo, la única fecha y presentación de la agrupación en el país dentro de su actual gira. ¿Cuándo? El 28 de noviembre de 2026, ahí les dejo la fecha, por si quieres hacer realidad ese sueño y estar ahí de manera presencial en uno de los conciertos de la banda mexicana Maná en esta gran gira que se llama Vivir Sin Aire Tour. Lo que pasa con ellos también te lo contamos en este inicio de semana, solo en compañía de mi emisora, tu emisora favorita. La

Oye, mi corazón late y es por ti, un éxito perfecto para dedicar buena letra. Buena letra de esta canción que nos entrega Josie Cuen, al ladito de Jorge Medina, calibre 50, se llama Te Amo. Muchos la dedican por esos días. Una canción actual cargada de mucho amor, perfecta, perfecta para dedicar solo en compañía de los 97.3 de Radio Tiempo. Ya les tengo por aquí el dato, por si se animan, un pedazo de historia. La FIFA venderá el césped de la final de la Copa del Mundo 2026. ¿Se imagina o te imaginas tú decirle a tus amigos que tienes un fragmento del césped en el que Messi y Yamal corrieron para luchar por quedarse con la Copa del Mundo 2026? Bueno, ya es posible. La FIFA ha decidido vender los fragmentos del césped del estadio, lugar donde se jugó la final de esta Copa del Mundo 2026, para coleccionistas, para que los coleccionistas queden por ahí inscritos. O puedan adquirirlo, ¿cierto? Puedan adquirir ese pedazo de césped. El precio es de $450 y las entregas se limitarán a Estados Unidos y Europa. Aquel que decida comprar este objeto recibirá el pedazo de césped en un cubo acrílico, además de una USB con material que comprueba que el césped pertenece al estadio donde se jugó esta gran final de la Copa del Mundo 2026. ¿Cuánto? $450, pesos colombianos, le sale ahí el pedacito de césped en $1,453,151. ¿Lo comprarías? ¿Te animarías a comprarlo? Bueno, ahí les dejo el dato, un pedazo de historia. FIFA venderá el césped de la final de la Copa del Mundo 2026. Si no lo sabías, bueno, te lo cuento a esta hora solo en compañía de Radio Tiempo todo el día.

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atención a la música de Franco De Vita a esta hora en la mañana. Hoy bastante nublado el día de hoy en nuestro Sincelejo. Oigan, les cuento que yo me voy preparando para una película que va a ser imperdible, seguramente para ti también, Terminator 2. El juicio final regresará a los cines cuando el 28 de agosto de 2026 para celebrar su aniversario número 35. James Cameron confirmó el relanzamiento que incluirá versiones remasterizadas en 4K, Real 3D. La fecha coincide con el icónico día del juicio final de la película, ofreciendo una experiencia renovada para los fanáticos. Oye, esto va a estar imperdible, ¿ah? Terminator 2, el juicio final regresará a los cines el 28 de agosto de 2026 para celebrar su aniversario número 35. 11 de la mañana, 31 minutos. Avanzamos en este día festivo al ladito de los mejores oyentes. Sí, los mejores oyentes, los que todo el tiempo sintonizan y escuchan Radio Tiempo.

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0: Oye, avanzamos en esta bonita mañana de lunes, festivo, fecha patria, fecha bien importante en nuestro país.
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0: Estamos de festivo Radio Tiempo y a tres canciones más para culminar estos 60 minutos. Algo de Shakira, algo de Ricardo Arjona y algo también del Divo de Juárez, Juan Gabriel.

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0: Oye, una de las canciones que siempre tenemos ahí opcionada el fin de semana para llegar al primer lugar de nuestro conteo. Aquí tenemos a dos hermanas mexicanas muy, pero muy talentosas. Ellas son Hash, con el sello de Hash, ese sonido que siempre las identifica, que siempre las caracteriza. Se llama Si Me Hubieras Llamado Ayer. Iniciamos también con algo de Cristian Castro, la canción Azul. Así vamos en este día festivo, 20 de julio, fecha patria, bien, pero bien importante en nuestro país, grito de independencia. Lo vivimos también en compañía de Radio Tiempo todo el tiempo.
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0: Estamos de festivo Radio Tiempo y claro que estamos a tu lado, muchos ahorita en plan retorno. Bendiciones para los que a esta hora se movilizan en las diferentes carreteras de nuestro departamento de Sucre. Bendiciones, ya lo sabe, acatar las señales de tránsito, no exceder los límites de velocidad. Oyente, lo importante es llegar muy bien al destino, ¿eh? Ahí en la vía, mientras se disfrutan del viaje, mientras están en ese plan retorno, claro que también están conectando sus emociones a los 97.3, mi emisora, tu emisora.

0: Oye, Laura es dueña de mi amor. Aquí tenemos a Nick por ese muy buen éxito, Radio Tiempo. Seguimos viviendo al máximo este día festivo 20 de julio.
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0: Estamos de festivo Radio Tiempo y este día festivo, claro que lo vivimos al máximo, conectando esas emociones a los 97.3. Oye, a lo que dejó esa Copa del Mundo 2026, ídolos de la portería Bocinha y René Higuita intercambiaron camisetas autografiadas. René Higuita y Bocinha, los porteros que se han vuelto leyendas de la historia de los mundiales, compartieron en sus redes sociales el momento en el que se reunieron y en una muestra de respeto mutuo se regalaron sus camisetas autografiadas. El portero de Cabo Verde ha tenido además la oportunidad de compartir con varias leyendas del fútbol en las últimas semanas, así que enhorabuena, merecido también para Bocinha, al ladito también de René Higuita, uno de los grandes de la portería, que bueno, ahí intercambiaron camisetas, ¿cierto? Esto también es comentado, es tendencia, y bueno, también te lo voy contando mientras a esta hora viajas, mientras a esta hora estás ahí en casa, no sé, estás ahí en tu sitio de labores, conectando tus emociones todo el tiempo a Radio Tiempo. Invitamos a Aitana, la canción 6 de febrero. 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

Oye, escuchábamos algo de Santiago y Luigi Castillo, ¿se acuerdan? Ellos son el dúo musical San Luis. Hicieron parte de Voz Base y bueno, aquí los tenemos con eso que se llama ¿Dónde andabas tú? San Luis, Santiago y Luigi Castillo a esta hora siendo parte de nuestra playlist, de nuestra programación. En este lunes es festivo, hay buena música para ti, hay buenas canciones solo en compañía de mi emisora, tu emisora favorita.

0: Hoy así te acompañamos en este lunes de festivo.
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0: 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Y el día festivo y todo el tiempo yo sintonizo, yo escucho mi emisora favorita. Hoy hemos dejado una publicación hoy en nuestra cuenta de Instagram que tiene que ver con todo lo que pasó en esa gran final de la Copa del Mundo 2026, donde también los artistas de Radio Tiempo hicieron presencia. Revive con nosotros los momentos más memorables de la gran final de la Copa del Mundo 2026. Desde el espectáculo de medio tiempo hasta la emoción del cierre, nuestros artistas brillaron dentro y fuera del escenario, regalándonos instantes que ya hacen parte de la historia. Ahí estuvimos viendo, por ejemplo, a Laura Pausini, al ladito de Shakira, al ladito de los de BTS. También estuvo por ahí que, Laura Pausini sorprendida conociendo a los BTS. Laura Pausini al ladito de Tom Cruise. Y nuestra Shakira también hace presencia en esta publicación al lado de estos niños talentosísimos de Uganda, ¿cierto? Vayan a ver esa publicación, los invito para que vayan a checar un poco qué pasa, qué sucede en el mundo de la música, en el mundo de la farándula, a través de nuestra cuenta de Instagram. Ahí estamos como @radiotiempo973. Hablando de Laura Pausini, viene en camino música de Laura Pausini. Llega también en camino música de Los de Adentro, una canción de Luis Fonsi para finalizar ya casi estos 60 minutos llenos de muy buenas canciones, una excelente programación que hemos preparado para ti en este inicio de semana y todo el tiempo en compañía de mi emisora, tu emisora favorita.

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2: Y vamos a finalizar esta hora de música llena de muy buenos éxitos, llena de muy buenas canciones al ladito de nuestros fieles oyentes. El encargado de culminar esos 60 minutos es Alejandro Sanz, la canción A la Primera Persona.
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0: Bella, la canción este fin de semana llegó una vez más o se mantiene ahí en el primer lugar del conteo de las 21 únicas de Radio Tiempo. Y es Kany García, la canción A la niña que fui. Hablemos un poco de Kany García. Se encuentra en su gira actual, se llama Puerta Abierta Tour 2026. Ya se presentó en Bogotá, en Medellín. Próximas fechas en Colombia. Estará en Neiva el jueves 23 de julio. O sea, ya que esta semana, cierto, el día jueves, estará en Neiva Kany García, estará en Manizales el viernes 24 de julio, estará en Cartagena, escuche muy bien porque va a estar muy cerca, Cartagena, sábado 25 de julio, sábado 25 de julio, estará en Bucaramanga el jueves 30 de julio, en Pereira el viernes 31 de julio y en Barranquilla el sábado 1 de agosto. Son las fechas de Kany García en nuestro país en este 2026. Lo que pasa, lo que sucede con ella, con Kany García, también te lo cuento en compañía de Radio Tiempo.
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0: recital una canción del gran Alex Syntek para este día festivo.
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0: Estamos de festivo, Radio Tiempo, y bueno, el día festivo y todo el tiempo yo conecto mis emociones a los 97.3. Oye, a tiempo de saludos para los oyentes que dejan un me gusta en esas publicaciones que siempre vamos compartiendo en redes sociales. Astrid Peralta, saludos para Erika González, también para Mari Rivera, saludos para Liliana Contreras, José Carlos Fonseca, ¿quién más se conecta a esta hora? Karen Margarita Hurtado, saludos para Mario Pérez, también para Carolina Mena, se conecta también Patrick, saludos para Linda López, también para Andrés Fontalvo, Andrés Felipe, también Laura, saludos para Sally Acuña, también para Cristian Camilo Muñoz. Pero son muchísimos los oyentes que en este día festivo iniciando semana conectan sus emociones a los 97.3.

Bueno, hace cuánto que no escuchabas esta canción del boricua Ricky Martin, perfecta para dedicar también, se llama Lo Mejor de Mi Vida, Lo Mejor de Mi Vida Eres Tú. Dedícala el día de hoy en este lunes festivo solo en compañía.

0: Oye, ¿qué se habla? ¿Qué pasa? ¿Qué sucede en el mundo de la farándula? Les cuento que la separación de Andrea Valdiri y Juan Daniel Sepúlveda sigue generando reacciones, especialmente por la lujosa camioneta de alta gama que la creadora de contenido le regaló al empresario hace 3 meses por su cumpleaños, cuyo valor, escuche muy bien, se estima entre 550 y 600 millones de pesos costó esta lujosa camioneta que Andrea Valdiri le regaló a su exnovio. Tras el fin de la relación surgieron dudas sobre el destino del vehículo, sin embargo no hay información oficial que indique que haya sido devuelto o reclamado. Si el regalo fue traspasado legalmente a nombre de Sepúlveda, seguiría siendo de su propiedad a menos que ambos acuerden lo contrario. Hasta el momento ninguno de los dos se ha pronunciado sobre el tema, pero bueno, esto es muy comentado. Muy comentado, la separación de Andrea Valdiri y Juan Daniel Sepúlveda sigue generando reacciones, especialmente por la lujosa camioneta de alta gama que la creadora de contenido le regaló al empresario hace 3 meses por su cumpleaños, cuyo valor se estima entre 550 y 600 millones de pesos costó este pequeño regalito de Valdiri para su ex Juan Daniel Sepúlveda. Bueno, eso es comentado, es tendencia, y también te lo cuento a esta hora en compañía de los 97.3. Llega en camino música de David Bisbal, llega Carlos Vives. Por aquí tenemos un éxito de Santi Cruz. Santi Cruz, la canción Y Si Te Quedas Qué.
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0: La música de Carlos Vives nos pertenece. Cuando escuchas a Carlos Vives, sabes bien que conectas tus emociones todo el tiempo a Radio Tiempo. Aquí estamos al ladito de nuestros fieles oyentes en este inicio de semana, en este día festivo 20 de julio, grito de independencia, solo en compañía de los 97.3. Oiga, se rumora también por ahí separación de Egan Bernal con su novia María Fernanda Manotas, luego de que ambos eliminaron, por ahí, bueno, en el año 2021, ¿no? Surgieron por ahí rumores sobre una supuesta ruptura entre Egan Bernal y María Fernanda Manotas, luego de que ambos eliminaran o archivaran varias fotografías juntos. Meses después reaparecieron juntos y su relación pareció, bueno, fortalecida, especialmente durante la recuperación de Egan Bernal tras el accidente que sufrió por allá en el año 2022. Ahora nuevas especulaciones han surgido por la ausencia de publicaciones en pareja y algunos cambios en sus perfiles. Medios de entretenimiento afirman que habría puesto fin a su relación de mutuo acuerdo, aunque hasta el momento ninguno de los dos ha confirmado ni desestimado esa información. ¿Será que sí? ¿Será que se separó Egan Bernal de su actual novia María Fernanda Manotas? Bueno, esperemos a ver qué pasa con todo esto, qué pasa en el mundo de la farándula, y también te lo cuento a esta hora en este lunes. Tú que sigues escuchando, por ejemplo, canciones de La Quinta Estación, se llama Me Muero, las escuchas y las cantas a todo pulmón en compañía de Radio Tiempo.
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0: Es el gran Ricardo Arjona, al ladito de Gaby Moreno. Oiga, hemos dejado por ahí nuestras historias de Instagram, contenido que tiene que ver con Ricardo Arjona. Resulta que Ricardo Arjona recordó uno de los momentos más difíciles de su vida al rememorar el problema de salud que enfrentó tras finalizar su gira Blanco y Negro. Eso fue por allá en el año 2023, ¿se acuerdan? Cuando suspendió por ahí esa gira. Bueno, Ricardo Arjona reveló que llegó a estar en silla de ruedas y que le dijeron que no había una cirugía capaz de devolverle la movilidad. Sin embargo, una intervención realizada en Barcelona cambió su destino. Bueno, a través de sus redes sociales expresó su profundo agradecimiento al equipo médico que hizo posible su recuperación y compartió fotografías corriendo, asegurando que esa cirugía le devolvió la vida. Vayan a ver toda esta historia. Ahí está en nuestro contenido, en las historias de Instagram. Estamos como @radiotiempo973 para que se enteren un poco más de esta anécdota o de esta historia, de este testimonio mejor que contó Ricardo Arjona recientemente a sus seguidores. 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

0: ¿Cómo se llama? ¿Cómo se llama? Así iniciamos una nueva hora de música. Así suena el lunes de festivo con los auténticos decadentes. Se llama La Guitarra. Hace cuánto que no escuchabas esta muy buena canción, Radio Tiempo. Aquí seguimos al ladito de nuestros fieles oyentes. Nueva hora de música. 60 minutos más para escuchar, por ejemplo, más adelante a Thalía, música de Tiziano Ferro. Una canción de Angel Blue. Tus canciones favoritas todo el tiempo están aquí en Radio Tiempo.
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Bueno, así acompañamos a nuestros oyentes en ese plan retorno, muchos regresando a casa luego de este fin de semana con festivo incluido y a fin de semana que nos trajo ahí además en la gran final de la Copa del Mundo 2026. Ya tenemos un ganador, la selección de España es la ganadora de esta Copa del Mundo 2026. Fin de semana que nos trajo este fin de semana con festivo incluido. Hoy fecha patria importantísima en nuestro país. Hoy fecha importante en nuestro país con ese grito de independencia. Desde muy temprano aquí estamos fieles acompañando a nuestros oyentes que desde cualquier lugar van conectando sus emociones todo el tiempo a Radio Tiempo.

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